0: Salud.
1: Que le deje la cumbre, vamos a la brasa.
2: Vamos,
3: ¿qué
2: pasó?
3: Cochino
1: por eso. Se va a quedar aquí el Facundo a cuidar.
2: ¿Ali? ¿Qué?
0: ¿Cuál?
2: Gracias.
3: No tengo, güey.

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